0: favor.
1: ¿Cuál es favor?
0: Entonces,
1: ¿tienes que ir con el coronel? ¿Cuál es favor?
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1: Sorry, 15, I copy. Those are 29.